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1: El Príncipe.
2: Royce. Yeah.
1: A veces te empeñas en buscar mis defectos y te olvidas que tú también fallas.